0: Οι παίκτες βρίσκονται σε διαφωνία με τους διοργανωτές των Grand Slam εδώ και περισσότερο από ένα χρόνο, διεκδικώντας μεγαλύτερο μερίδιο από τα διαρκώς αυξανόμενα έσοδα του επαγγελματικού τένις. Παρά τις αυξήσεις στα έπαθλα, τα τελευταία χρόνια του Γαλλικού Open εξακολουθεί να υστερεί σε συνολικά χρηματικά έπαθλα σε σχέση με άλλα Grand Slam όπως το Αμερικανικό. Τι να πει κανείς, λεφτά είναι αυτά, όπως και να βγαίνουν, κάπως πρέπει να μοιράζονται.
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4: Люди всех стран и континентов. Через несколько минут могучий космический корабль унесет меня в далекий...
5: Chers amis lointains ou très proches, habitants de tous les pays et de tous les continents,
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5: Dans quelques minutes,
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5: un puissant
6: tristeza.
5: Vaisseau cosmique m'emportera loin dans l'espace. J'ai peine à décrire ce que j'éprouve, mais il me semble que j'ai vécu toute ma vie dans l'attente de ce moment-là. J'ai vraiment le sentiment d'engager un combat sans précédent avec la nature. Allez bon, je poursuis le vol. Tout va bien, l'engin fonctionne normalement.
7: Говорит Москва.
8: Mamá,
9: ¿qué?
10: Señor presidente.
8: ¿Puedo tener hijos?
11: Ahora no, porque tienes 7 años. Pero los tendrás cuando seas mayor y te cases.
12: ¿Es el niño, la madre o el padre?
11: El padre pone la semilla, como te he dicho, y la madre pone la tierra en que esa semilla hará nacer la flor.
8: ¿Y quién es la flor?
11: Tú.
8: ¿Por qué no crecen los niños dentro de los papás? Yo ya estoy deseando tener niños. ¿Y tú, Quique?
13: Ah, oh, yo no.
8: ¿Y tú, Quique?
14: El médico del pueblo.
11: Yo siempre estaré a tu lado. Yo siempre estaré a tu lado.
8: ¿Y tú, Quique?
11: Solo quererse mucho.
8: ¿Y tú, Quique?
11: ¿Y tú, Quique? Solo querés.
8: ¿Y tú, Quique?
11: Yo siempre estaré a tu lado.
8: Oye, mamá, ¿puedo tener niños ya?
14: Séptima 757. El médico del pueblo. El médico del pueblo. 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
15: Hoy tenemos la oportunidad de dirigirnos a todos los niños. Es un momento muy importante. Definitivo. Revelaros el secreto más grande de la humanidad. 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
15: Nos hemos decidido a revelaros este misterio porque no consideramos justo el que vosotros, grandes y verdaderos amigos de lo auténtico, os sintáis engañados, no ya por vuestros padres, naturalmente, sino por otras opiniones ignorantes, ignorantes, ignorantes.
8: ¿Y qué tienen ignorantes que hacer el padre y la madre para tener niños?
11: Solo quererse mucho. Yo siempre estaré a tu lado. Yo siempre estaré a tu lado.
8: ¿Y tú, Quique?
11: Yo siempre
12: ¿cómo
11: estaré
12: ¿cómo vivimos
11: a tu lado
12: dentro de ti?
11: Pues como la luz vive en su lámpara,
12: tú,
11: o el agua dentro del vaso. Es como si quisieras ver el interior de mi corazón.
17: Humano,
11: yo siempre estaré a tu lado.
18: Es la señal, los tiranos vienen hacia acá y estamos listos para ello. Tendremos que hacer algo.
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0: Ευχαριστούμε την Αντωνία για την καλησπέρα και ευχαριστούμε για το μήνυμα και την ακρόαση. Μπορείτε να στείλετε